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0: Son las 8:09.
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2: Son las 8:17.

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1: Son las 8:33.

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3: Son las 8:37.

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1: Son las 8:45.

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1: Son las 9 en punto.
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2: Son las 9 y 26 minutos. Son las 9 y 27 minutos.

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1: Son las 9:30.

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Hola, hola, ¿qué tal? ¿Qué tal? ¿Qué tal? ¿Cómo les va? ¿Cómo están? Un gran saludo para todos nuestros amigos y amigas. ¿Qué tal la sintonía estar ahora junto a nosotros? A todos los que están ahí en la compañía de la radio, le damos un cariñoso saludo a esta hora de la noche. Muy bien, saludos para todos nuestros auditores y auditoras entonces que están en la sintonía a esta hora de la compañía de la Radio Kinac 107.1 a través de www.fmradioquinac.com. Saludos ahí para todos.

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1: Son las 9:47.

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1: Son las 10 en punto.
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0: porti. Eso, muy bien Arriba, arriba, arriba, arriba, arriba.
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0: 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Hoy día tenemos noche romántica. Sí, noche de romanticismo. Ya, vamos a continuar con la música. Vamos a ir con toda la buena promoción.
2: Son las 10:07.

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2: Son las 10 y 16 minutos.

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1: Son las 10:32.

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5: Son las 10:38.

Hola, hola, saludos ahí para todos los que están a través de TikTok. Un gran saludo ahí para todos nuestros amigos de TikTok que están en la sintonía hasta ahora junto a nosotros. Un gran saludo ahí para todos nuestros auditores y auditoras. Usted que está ahí acompañándose en TikTok, muy bien, un gran saludo ahí para todos nuestros auditores y auditoras, comenzando a acompañarse de la buena música y de la programación. Hoy día tenemos noche romántica. Saludos para don Nelson. ¿Cómo está, don Nelson? Hola, hola a todos. Saludos, don José. Saludos ahí para nuestro amigo. Saludos para nuestro amigo Nelson, ahí que está en la sintonía.

La llamarme. Saludos para Alicia. ¿Cómo está Alicia? ¡Eso! Aquí acostado al lado de mi esposa, dice. Seguramente debes tener frío, Cristiano de Dios. Hoy es noche romántica, románticos y románticas a esta hora que están en la sintonía. Hoy es el día del amor. Oh, Aarón Yañez dice por acá, hola Master, un saludo a todos los futbolistas de Aracena, 14, saludos. Ale Godoy, saludo a la Calera, dice por acá. Alicia, bien de usted, dice. Un saludo para mi hija mía, dice este Franco, ¿no? Ignacio. Está de lado, dice Nelson. Lorenzo, saludo de Nueva Imperial. Bucha, que hace frío, dice por acá. Amaro dice, Ojeda, saludo desde el Varal, dice, sin número. Tiendita de Danae dice por acá, saludo de la Ligua. La Carito y la Ana y la Hortensia, la Carito, no sé, que todavía no me ha venido a la nave. Saludos, vamos para los 600, vamos corriendo para los 600, gracias, gracias. Christopher Cárcamo dice, saludos de nacimiento, octava región, amigo, gracias, saludos. Astrid dice por acá, Astrid, hola, ¿cómo estás? Dice, espero que estés bien. Soy, yo estoy aquí en mi casa, dice, con mi esposo Jorge, saluda. Saludo a la reducción de... Aquí, bueno. Victoria, saluda. Claudio Quijón dice, hola. Hola. La salud, dice por acá la tiendita. Salud, salud. Estamos tomando el rico café. Tío Peca dice, hola amiguito, me gustaría saber de dónde usted hable para conocer más, dice por acá. Saludos, saludos, nosotros somos de Marte, ¿eh? Mari Quintanilla dice por acá, hola, saludos de la región de O'Higgins, saludos para la región de O'Higgins. Tributo Rocío Ducal dice por acá, saludos desde Calbuco para todos sus auditores, gracias. Saludos también para usted, ¿eh? Carlos dice por acá, hola amigos, saludos. Julio Álvarez dice, Cáceres, saludos desde Santiago. Ayer encontré de casualidad muy buena radio, gracias, saludos. Eduardo Andrés dice por acá, salúdame a Gisela y Eduardo, Sí, y en Marte, allá no hace frío, no, acá hace calor. Hoy me acordé de la Ana con su canción con los ojitos verdes. Eliana Villegas dice, un saludo desde Chayagüez, dice, le pido una canción, si se puede. Cuatro Haces dice, la gitana, gracias. La Carito, ¿cómo está Carito? ¿Cómo está la nave? ¿Lo has cuidado, no? La Carito me tiene destrozada la nave, ¿ah? ¿Eh?

0: Ahí nomás tiene la nave. Vamos a ver por acá que nomás saludos ahí para Coquimbo, ¿eh? Saludos para Coquimbo y saludos para Gabriel. Hola, buenas noches, por favor, un saludo para Amanda, mi amada Gladys Lorca. El río. Bueno, dice, de parte de Luis, saludo para Luis.
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0: Hola, gente, dice la Carito, hola, hola.
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0: Alicia la saludé en la entrada, dice.
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0: Y la Alicia estaba, no estaba pendiente, no estaba mirando la entrada. A ver, Carlos dice, excelente, muy buena la transmisión, dice, acá frío en Magallanes, ¿eh? Sí, y en todos lados hace frío, ¿ah? ¿Eh? ¿Acachado, DJ? Carito, cuida la nave bien, ¿ah? ¿Cómo están? Dice la Carito. Blanquita, saludo para Blanquita. Guaso Mulchino dice por acá, saludo a Cecilia Soto y que deje el celular un rato, dice.
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0: Saluda a mi amor más lindo de Lebu, dice por acá Celso. Me puede poner un tema de Tontos de Miriam Hernández.
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¡Eso! Hola, excelente programa, dice saludos a la reina del hogar, dice Sarita, mis hijos Luca, Abigail y Montserrat. De parte de Walter Mora. Vladimir, yo le arrendaba una pieza, dice una señora, y tuve que arrancar. Seguramente la señora quiso... No quiero imaginar lo que pasó, ¿eh? Por eso salió arrancando. Dice por acá, saludo desde Cauquenes. Saludo a Marte, dice, desperdicio de los cojas. Yanecita dice por acá, buenas noches, ¿cómo está usted? ¿Me puede regalar una canción de Sebastián Prisma? Oiga. Juan dice por acá, amigo, hola, hola, hola, buenas noches, saludo desde Argentina, Neuquén. Saludos de Puerto Fuy.

0: Saludos desde Colina 1.
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0: Dice por acá Andrea, dice: hola, José, buena, saludos.

0: Desde Colina dice: pronta libertad, dice, a todos los priós. saludo para mi esposa Denise, dice. Y la Greta, la Hortensia, ¿qué pasa con ella? La Greta debe estar en algún live que hace Lucín. Ella está atenta a qué hora hace un live Lucín para comentarle. Y le dice: hola, buenas noches, mi rey. Un saludo para Oscar Fabián, dice, más conocido como el potro de Lilín, malo pa'l catre. Norbit dice por acá: saludo a mi esposa Liliana, que tiene los pies helados. Para eso está usted, para calentarle los pies. Juan dice por acá: saludo de Puerto Fuy, dice, linda gente conocida ahí, ¿eh? Por ahí. Isidora, ¿dónde estás, papi chulo? Diez bajo cero en Coyay, que dice, hay que entibiarse por dentro y por fuera. Yo lo saludo desde Talagante, saludo a Talagante.
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0: Saludo desde Coquimbo, saludo a Coquimbo. ¿Cómo está la cosa en Coquimbo? Si te

Mucho frío, dicen Coquimbo. Yo aquí dice un grado, dice mucho frío. Imagínense por acá. Aquí igual hace frío, pero no tanto. Nuestros cuerpos ya están acostumbrados.

Buenas noches, soy Edith, dice Comodoro. Quisiera escuchar el tema que me echen la culpa de los Pimpinela. ¿De qué lo culpan, Cristiana? ¿Se puede saber o no? La Patricia dice, hola, buenas noches, dice, saludos amigo José, saludos. Hola, Mari dice por acá, si tú supieras, dice, si tú supieras. Puede ser culpable por belleza, no espiritual, porque haya hecho algo malo. Muchos factores puede ser la culpabilidad. Andrea dice por acá, saludos desde Yanquihue, saludos a Yanquihue. Hola, soy Mauricio, dice de Plotier, Neuquén, dice Argentina. Mis saludos. Dice la chica acá que es por la belleza, saludos entonces, si supiera que es por la belleza. Eduardo Chodín dice por acá, saludos de Chile Chico, región de Aysén, dice a todos mis cofrades, dice bomberos de Chile. Saludos para los bomberos que hoy día están en su día. Baltimora dice por acá, tendremos mínima de 7 bajo ceros. En la madrugada dice en Puerto Fuy, como no va a tener que sí o sí armar de calor. Saludos desde Lautaro, saludos a Lautaro. Ricardo Alfonso dice por acá, saludos desde Ovalle, dice Santa Cristina, saludos.

¿Cómo no voy a quererte? Ahí estaba, qué buen tema musical a esta hora de la noche, ¿eh? Para todos nuestros auditores y auditoras, ahí que están en la sintonía hasta ahora, que no me echen la culpa, dice, ¿eh? Que no me echen, que no.

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1: Ya, muy bien, saludos para todos nuestros auditores y auditoras. Estoy buscando el temita musical, ¿ah? Sí, muy bien, muy bien, muy bien. Saludos ahí, nuestro WhatsApp, más 569-88-54-2390, más 569-88-54-2390. Héctor Marcos dice por acá, a bordo del Huáscar, dice Talcahuano, saludos. Todo el romanticismo dice en Marte, claro, en Marte y el miércoles ranchera. Ricardo dice por acá, saluda a Julieta y a Evelyn, saludo a... La carita se ríe, no va por acá. Ricardo dice, desde Quillón. Saludos a Quillón.

Eso. Saludos, Guión. No es de Radio de Marte, dice. Quiero ir a Kenak, dice Don Nelson. Quiero ir a Kenak. A conocer, dice. A conocer. Los hostales, sí. Oye. Tremendos hostales que tenemos acá, Cristiano de Dios. Hoteles. 5 estrellas. Más allá está el súper. La farmacia. Saludos. Ahí para todos nuestros auditores y auditoras. Saludos desde Quillón, me dice por acá. Saludos a Quillón. Hermoso Kenak, dice, la verdad, gente muy maravillosa. Pues este amor. Karime dice por acá, saludo desde Quillón. Qué romántico estamos hoy día, dice, qué romántico, claro. Algún tema de Diago, dice, por favor, amigo. Anotamos acá, Diago. Diago. No vaya que ni tenemos ni siquiera el cantante hoy. Hoy día que está onomástico, hoy día están de onomástico los Alfonso, así que un gran saludo para todos los Alfonso que están de onomástico. Victoria dice por acá, hola amigos, saludo desde Barquisimeto, dice por acá, Venezuela, con mucha tristeza, saludos a Victoria. Sí, saludos ahí, para eso estamos nosotros, para entretener a la gente, a todos los que están hasta ahora en la sintonía junto a nosotros. Usted que está en la casita realizando algo, ¿qué? No se sabe. Claro, la noche. Las 11 de la noche, ¿qué puede estar realizando usted? ¿Algo romántico? ¿Quién dice el DJ Pasión? No. Usted por DJ piensa puras tonterías nomás. Nada de acuerdo, oye. ¿Pensarás algo cuerdo siquiera? ¿Qué se puede hacer esta noche hasta las 11 de la noche? ¿Qué puede estar haciendo usted? Que dejamos que el DJ piense acá.

0: ¿qué podemos hacer hasta ahora de las 11 de la noche? ¿Qué está haciendo usted a las 11 de la noche? Tomando un navegado, dice un amigo acá. Saludos para Carmen Hernández, saludos. Bienvenida también a la programación. Luis dice por acá, saludos de Antofagasta, amigo. Luz dice, ¿cómo se llama la canción? Esta, La Venia Bendita. Dice por acá, Yanecita, soy nueva seguidora. Muy bien, me parece. Es su primera vez acá en el programa. En el programa, dije yo. Estrella Azul dice por acá, hola, te saludo a José, saludo a José, dice, a José. Mirando dice, también puede ser, ¿eh? Acostado la de mi señora, dice por acá, de mi señora. Muy bien. Saludo para Maggie, saludo desde San Antonio. Saludos a José, dice. Mari Reyes dice por acá, saludos desde Pichuquén, saludos. Es mi primera vez, dice, es mi primera vez. Si sí, la niña está mirándome por primera vez. No voy a decir nada, no voy a opinar nada. Que no calléis. Dice por acá, bueno, ya me voy a dormir, no me pasaron mi tema. Ya hora de dormir, dice que ya para allá son las 12, claro. Es verdad. Pero yo te lo había buscado. Pero como te vas a dormir, yo creo que voy a pasar a otro hotel. ¿Qué más pueden estar haciendo mirando al like? Dice.
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0: Ahí estamos de regreso. Ahí estaba ese lindo tema musical. ¿Ah? Bonito tema. Vete, vete, vete. Claro, váyase nomás. Váyase, váyase.
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0: Mañana noche ranchera, no se olvide. Mañana noche ranchera para todos nuestros auditores y auditoras que están hasta ahora en la sintonía junto a nosotros. ¿Eh?

Más 569-88-54-2390. Más 569-88-54-2390. Nuestro WhatsApp a esta hora de la noche. Aquí estoy buscando el vete de Marco Antonio Solís. Totalmente a la deriva. Es que debo tenerlo por ahí. Sí, sí.

0: Saludos, vamos a ver por acá. Vamos a buscar este temita musical a esta hora de la noche. Maiga dice por acá, buenas noches amigo José de Copiapó. El tema Marco Antonio Solís. ¿Ah? Sí, por ahí le vamos a buscar algo de Marco Antonio Solís. Porque no hay nada más difícil.
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0: Y no hay nada más difícil que extrañarte. Tratas de arreglarlo, hermano.
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0: al amanecer. A ver, dice por acá.
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0: Saludo a don Nelson para la ñora, dice Alicia Janel Sánchez. Lo escucho. Ya se quedó dormido, dice. Estamos durmiendo. Qué hermoso tema, dice por acá. Qué hermoso tema. Antonio Ruiz dice, muy bueno programa. Saludo de San Patricio. Dormir a las 11 entonces.
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0: Saludo para mi hijo Jesús y para mi hija Juanita. En Marte ponen buena música, dice por acá, claro. Bien atendidos. Lo que amo es sagrado. Solo me lo quita Dios. Ahora sí me quedo, dice, me quedo. Llegó la Ana Plaza. Me dieron permiso. Saludo para Juan, dice, lo mejor está en Marte. Un capo, dice el amigo. Luz Navarro, saludo. Michael dice, temazo. Si no te hubieras ido de Marco Antonio Solís.
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0: Miércoles te pones Napo, hoy día es martes. Una de Ana Gabriel dice por acá, bueno.
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0: Ana Gabriel no viene a cantar en un ratito más. Fue solo un café.
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0: ya terminé mi café. Ya. Por eso, fue solo un café. La Alicia, acá volví, dice la Alicia. Podría colocar una de Vicente Fernández cuando yo quería ser grande.
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0: Cuando yo quería ser grande. Búscalo, hijito.

0: ahí estamos, no hay nada más difícil que vivir sin ti. Muy bien, ¿eh? Buen tema musical. Patricio dice por acá, saludo desde el volcán Osorno, tenemos frío, dice, y harta nieve. Acá está Ana Gabriel con este temita musical, fue solo un café, es verdad.
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0: Ausencia de Ana Gabriel, no ya busqué esta. Yanecita dice, saluda a Ale de Construcción. Paulita 28 dice, hola, ¿cómo está? Está para cortarse las venas. Claro. Hola, Paulita, le dice Don Nelson. Saluda a Don Nelson, ¿ah? Juan no dice, falta que llegue la Isidora. Lleva acá súper descansando y usted allá, dice. Ernesto dice por acá, le envío un saludo desde Cabrero. En el verano estuvimos, dice, recorriendo nuestro Chile, ¿ah? Saludos. Hostal San Rodrigo, donde Marrato te lo digo. Saludos de Puerto Natales, dice, Patagonia chilena. Saludos desde Licantén. Saludos, ¿eh? Acá en Quillón dice, hace frío, Pato. Día a día, hola. Sebastián dice por acá, hola amigos, saludos desde Pupo. Mariscador dice, de Nercón, gracias. En Quillón en febrero hace frío, ¿eh? Me imagino en invierno. Saludos para Matías, dice por acá, saludos desde La Unión.

0: Sebastián dice por acá, un saludo para mi pareja Catalina Núñez. Saludos. Una canción, amigo. Un saludo para el Cabeza Mala, dice de San José. Saludos.
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Hoy es noche de romanticismos a esta hora. Saludos para Leslie. Hola, es noche de romántico hoy día. Hola, hola, pariente. Puros temas, dice, para cortarse las venas. Saludos desde Longaví. Perdiendo.

0: Estamos de regreso, ahí estaba Temita Musical a esta hora de la noche. Saludos ahí para todos, México. Saludos, gracias desde Ercilla. Saludos. La Carito debe limpiar la nave, dice, para que lo entregue. Claro, bien limpiecita. Que no haya mancha ni vestigio. Porque si no, lo vamos a decir acá en la radio. De hecho, vamos a mostrar la nave cómo está. Saludos, amigos, dice a mi amigo Pedro. ¿De dónde? ¿De México, no?
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0: De Cadelera, y dice por acá, México. Saludos, Gabriela, nos dice acá. Saludos, con mi familia te estamos escuchando de acá desde el FASE, dice, para la pandemia. Felicidades por tu programa. Muchas gracias, Gabriela. Gabriela Franca.
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0: Voy a cocinar, dice. Saludos.
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0: Qué lindo tema, dice, de Vicente Fernández, dice Patricia. Juan dice por acá, saludos a los primos en Temuco, Enrique, Hugo y Verónica. Saludos, Verónica. Baldo Soto, hola, saludos a Benjamín, que está de cumpleaños de Calbuco, saludos. Buenas noche larga, dice, mi desgarro me llevó al hospital, recién llegué. Alejandro Patricio dice, mándale un saludo al cabezón Tono del Quisco. Yo mi nave, dice, la tengo en Achao, donde la Carito, lo dejé encargar mi nave, dice, no, esto era la Carito ya. Mira tu nave cuando llegue, yo creo que no va a estar ni los pedazos. Dice por acá David Sánchez, dice, hola, un saludo de Lolol, que es tan cruel, dice, cruel el amor de Arjona, porfa. Mira, no sé si tengo ese tema, pero algo de Arjona vamos a colocar, Mauricio dice por acá, saludo de Tierra del Fuego. Sebastián Robles dice por acá, saludos desde el Ñoño. Bueno, buena brisa ahí de Algarrobo, saludos. Bueno, Michel dice por acá, saludos para mi padre Juan Carlos.
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0: Carigual Quidel dice, con un tema gigante, chiquitito, de Sergio Damis. Una noche más, dice, estaré escuchando desde Punta Arena, dice por acá. Para el niño bueno, dice, de las brisas de Algarrobo, saludos. La noche de los cornudos, dice, patas negras, come chivo. Esa es la noche de El Coyote. 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

0: Lento. Eso es muy dentro, hay que respirar muy dentro. Bueno, al igual. Ahí estamos acompañándole con toda la buena música a esta hora de la noche. Usted escucha Radio Kenak 107.1 y también a través de Radio Colván 92.3. Allá estamos en Kemchi. Así que un gran saludo para todos los amigos de Kemchi que están en la sintonía junto a nosotros. Saludo para...
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0: Carly dice por acá, o Cari mejor dicho. Hola, hola, saludos de Charmo Central. Por acá Pichanga dice, Caseras Quillón, saludos. Apreció el Coyote dice por acá, saludos. Un saludo para Osvaldo Soto de Calbuco, saludos. Jano dice por acá, un saludo para Christopher Cerón de Dalcahue con una canción, Malo Palcatre. Eso tendría que ser, ¿está pasado mía? No, hasta más pasado. Ninfa Vega dice por acá, hola amigos, un saludo cordial desde Chaitén, recién llegando de un viaje a Coyhaique con mi hija, saludos.
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0: por lo lejos que es Chaitén a Coyhaique? Dice por acá, saludo a Nelson, ¿cómo están las gallinas? Falta gallo, parece.
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0: Son, dice, 421 kilómetros, un viaje soñado, dice la Patagonia, es hermosa, saludos.
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0: Se fue a lavar la nave, dice por acá, la Miriam, hola, saludo de la distancia, dice, saludo a la distancia, saludos para nuestra amiga. Sí, lejos en bus o en lancha. Gracias, don José, saludos para mí, dice la Carito. La Carito fue a lavar la nave, está bien lavadita, ¿no? Mañana me lo vas a dejar.

buen temita musical de Ricardo Arjona. Muy buen tema musical a esta hora de la noche para nuestros auditores y auditoras que están a esta hora en la sintonía. Saludos para los amigos de Calbuco que están en la sintonía. Saludos para la isla de Pulú, que ahí dice que están escuchando la radio. Así que un gran saludito. Muy bien, en un vehículo particular dice que viajaron. Saludos. Saludos para... para Calbuco. Un saludo, dice, saludo para Alejandro Jano, dice por acá. Oh, buena bro, dice. Pasado, nunca conociste el día de hoy. Me parezco a ti, bro, dice. Saludo para Jano, Alejandro Jano.

No pasa. Saludos para Carito. Saludos, Carito, dice. Cuida bien la nave, dice la Alicia. A las 6:30 la luna apunta a 6:10. Robert dice por acá, saludos de Isla Buluki. ¿Cómo está Buluki? Bien, ¿no? ¿Cómo se porta el jefe? ¿Está bien el jefe, no? ¿Se porta bien el jefe? Coyote dice por acá, esta noche es para escuchar música. El casco. Para que no se vea, dice el venado. Saludo para Gonza Barra, dice, saludo de Concepción, región del Biobío, ¿eh? Limpia bien la nave, Carito, para que vayamos a dar la vuelta. Saludos, Osvaldo, Osvaldo Soto, dice, malo para el catre. Cruel es el amor, no dejen los trapos, dije, y dejen, y después el día. Se porta bien el jefe, dice.

puro tema romántico a esta hora de la noche. Salud para Vicente. Hola, saludo desde Calbuco, dice. Aquí este. Querrí. Saluda. Errante por la vida, ese saludo para Valentina, a los bros malos palcatres. Le puedo mandar un saludo, dice, a mi tío este Carri. A ver. Saludo. Corte las venas, no va. Está firme. Su hijo dice, está durmiendo ya. Saludo para su hijito don José, que durmiendo desde este. Duerme a las 3 de la mañana. No está por acá porque hace frío.

0: Ay, sí, ahí estaba ese temita musical. Muy bien, muy bien, muy bien. Ya terminamos lo romántico. Así, mañana tenemos, mañana sí, ya tenemos ranchera para todos nuestros auditores y auditoras que están hasta ahora en la sintonía. Claro, a todos los que están ahí en la compañía, mañana ya es ranchera. De esta.
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0: Eso. Mañana, mañana, no se olvide, desde las 22:30, dijo acá por la radio Kenak, por el TikTok. Así que un gran saludo para todos nuestros amigos de TikTok que están hasta ahora en la sintonía.
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0: Dice que el dolor le está acabando, madre Dios, cristiano. Por Dios, Jesús. ¡Eso! Ahí arriba. Ahí estamos entonces. Oye, ya estamos llegando a la parte final. Saludos para nuestro amigo Bombero García. Saludos ahí para todos los bomberos. Bueno, hoy día. Sí, feliz día de los bomberos. Para todos. Dice por acá, muy buenas noches. Feliz día de los bomberos.
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0: Tromador dice, está haciendo su pega. Hay que buscar bailarín para mañana, dice. César Ulloa dice por acá, saludos de Leila Butellauque. Chao a todos, buenas noches, dice Don Nelson. Don Nelson ya se fue. No hay mina. ¡Eso! Arriba, arriba, estos temas son para mañana. Roberto sigue, o sea, sí, Roberto sigue escribiendo que el jefe se porta bien. Saludos desde Aysén, chao Don José, chao Don Nelson, chao Carito, no, Carito era la cosa. Carito, no te olvides, mañana vas a dejar la nave. Saludos de la isla Butellauque. Chao a todos, buenas noches, dice Don Nelson. Don Nelson ya se fue. No hay mina. ¡Eso! Arriba, arriba, estos temas son para mañana. Roberto sigue, o sea, sí, Roberto sigue escribiendo que el jefe se porta bien.

¿Cuánto pagan? Dice, no sé cuánto le pagarán a usted, pues. ¿Cuánto darán el bono? Tampoco lo sé, ¿eh? No sé cuánto pagan el bono, el gas, no, tampoco, no. El gas ya lo dieron, ya. Hola, saludo para el Guaso, tercera región de Chile, dice Capitán Verne. Le saluda, ¿eh? A mí, afríguese que hace frío, dice. A la fuerza no conviene. No, sin fuerza mejor. Ya, nos vamos, muchas gracias, que estén bien. Nos encontramos mañana, mañana estamos con la música ranchera. Eso. De esta música mañana, de esta música. Ya, nos vemos, nos escuchamos mañana. Chao, que estén bien.

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1: Son las 11:46.

0: Son las 12 con un minuto.
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1: Son las 12 con 46 minutos.

0: Es la una, con un minuto.
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3: ¿Y cómo dice Paulito ese teclado?

0: 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Es la 1:48.
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0: Es la 1:48.

0: Son las 2 con un minuto.
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2: Son las 2 con 30 minutos. Son las 2 con 30 minutos. Son las 2 y 31 minutos.

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1: Son las 2:47.

0: Son las 3:03.
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2: Son las 3 y 16 minutos.
3: ¡Ya! ¡Seguimos! Chiquillos, iluminación, por favor. Si pueden apagarme las luces, se lo agradecería un montón. Y todos ustedes saquen sus teléfonos celulares. Quiero ver todo el estadio iluminado de Punitaqui, por favor. Saquen todos sus celulares. Las linternas prendidas, chiquillos, arriba, arriba, arriba, todas arriba, linternas, arriba. Porque esta noche va a ser una noche muy especial.
4: Así es.
3: Para ustedes y para nosotros. Esta canción es una canción muy hermosa. Éxito en todo Chile. Y yo sé que ustedes se lo saben. Y si se la saben,

Son las 3 con 30 minutos. Son las 3 con 30 minutos.

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2: Son las 3:48.

0: Son las 4:04.
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2: Son las 4 y 16 minutos.
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1: Son las 4:46.

0: Son las 5:03.
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2: Son las 5 con 19 minutos.

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2: Son las 5:37.

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2: Son las 6 con 23 minutos. Son las 6 con 23 minutos.

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1: Son las 6:46.

0: Son las 7 en punto.
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2: Son las 7:18.

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1: Son las 7:47.

0: Son las 8:02.
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2: Son las 8:18.

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0: Son las 9 en punto.
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0: Son las 9 en punto.
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0: muy bien bailado ahí, ok.
1: Ok.
0: Ah, Sonas. ¿La qué hace?
2: Son las 9:13.

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2: Son las 9 y 26 minutos. Son las 9 y 26 minutos.

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1: Son las 9:30.

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1: Son las 10 con 2 minutos.
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2: Son las 10 con 17 minutos.

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1: Son las 10:32.

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3: Son las 10 y 37 minutos.

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1: Son las 10 con 46 minutos.

Hola, hola, ¿qué tal? ¿Qué tal? ¿Qué tal? ¿Cómo les va? ¿Cómo están? Un gran saludo para todos nuestros amigos y amigas que están hasta ahora en la sintonía. ¿Cómo amaneció? ¿Bien o no? ¿Mucho frío? Sí, algunos dicen que se pasaron de frío hoy día. Oiga, sí, un gran saludo a esta hora de la mañana para todos nuestros auditores y auditoras que están a esta hora en la sintonía junto a nosotros. Son las 10:57, 10:57, estamos acompañándola acá en la Radio Kenac en el 107.1, también a través de www.fmradioquenac.com.

0: 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Son las 11 con 3 minutos.
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0: 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Son las 11 con 7 minutos.
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programa. Ahí estaba ese Tevita Musical a esta hora de la mañana. Son las 11 con 11 minutos. Estamos acompañándole acá en la Radio Kenak en el 107.1. Me decía el Tevita Musical. 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Saludos también para los amigos y amigas que nos escuchan en las diferentes islas de la comuna de Quinchao, que hasta ahora están en sintonía junto a nosotros. Usted que está realizando algunos quehaceres, trabajos, con este día de hoy, día bonito, frioso para algunos, pero bonito, ¿eh? Bonito, bonito día, soleado, despejado. Por acá vemos nosotros las montañas, así que le damos un cariñoso saludos ahí para todos nuestros auditores. Bonito, bonito día. Azulcita se ven las montañas. Muy bien, ¿eh? Vamos a comentarles por acá, aprovechar la ocasión, vamos a comentarles por acá el pronóstico del tiempo. Ya, cómo se viene para los próximos días. También usted quiere saber cómo se viene, no hay ningún problema. Vamos a comentarles por acá para el día de hoy. Se espera una máxima de 8 grados. Ya va a estar despejado y helado, ya, para el día de hoy. Para el día de mañana, mínima de, o máxima, mejor dicho, de 9 grados. Despejado y heladas también. Para el día viernes, mínima de 2, máxima, mínima de 2 bajo 0, máxima de 9 grados. Despejado, variando también a nubes a partir de la noche. Las mismas condiciones para el día sábado y el día domingo. Ahí está entonces, heladas todos estos días. Así que a prepararse con las heladas durante esta jornada del día de hoy. Nuestro teléfono más 569-88-54-2390, más 569-88-54-2390 durante esta jornada de la mañana. Se puede hacer uso ahí, pedirnos cualquier temita musical, nomás nosotros acá estamos para complacerle. Vamos a continuar con la música.

0: Ya, estamos de regreso. Ahí estabas, Tepita Musical, a esta hora de la mañana para todos nuestros auditores y auditoras que están hasta ahora en la sintonía junto a nosotros. Usted que está acompañándose de la buena música, le damos un saludo. Ahí sí. Muy bien. Saludito entonces para todos nuestros auditores y auditoras. Hicimos un ruido ahí, pero ya estamos con usted. Vamos a ver por acá. ¿Qué nos dice? No. Muy bien. Vamos a ver qué dice la ilustre Municipalidad de Quinchao durante esta jornada de la mañana. Nuestro teléfono más 569-88-54-2390. Más 569-88-54-2390 para que usted se pueda comunicar también con nosotros durante el día de hoy. Vamos a ver qué nos dice por acá la ilustre Municipalidad de Quinchao durante esta jornada de la mañana. Ya, vamos a ver por acá. Hay un audio, ¿eh? Sí, vamos a ver si podemos conectar ahí al audio para los auditores y auditoras que están hasta ahora en la sintonía nomás junto a nosotros. Muy bien, ¿eh? Saludos ahí para... Recuerde que nuestro teléfono es más 569-88-54-2390. La. Ya, muy bien. No aparece acá. Vamos a saludar ahí a todos nuestros auditores y auditoras que están hasta ahora en la sintonía. Muy bien. La. Muy bien. Ya, ahora sí. Ya. Vamos a escuchar un audio entonces que llega de la lucha Municipalidad de Quinchao durante esta jornada de la mañana.
1: Encontramos en el predio Rosario Güey Chalebeñanco, donde este fin de semana comienzan las grandes fiestas que esta administración, ¿cierto? Estos grandes eventos que esta administración ha ido creando año a año. Por eso queremos hablar con el alcalde. Alcalde, nos vamos con la quinta versión del Yoco. Cuéntenos, muy buenos días.
2: Sí, efectivamente la actividad del Yoco nace como una necesidad de tener actividades de invierno. Efectivamente acá no había una actividad que fuera entre julio y agosto que diera cuenta de algo tan importante que pasa en el campo, especialmente hoy día quizás con menos intensidad, pero era generar el yoco a través de lo que es el faenamiento del cerdo. Toda una fiesta gastronómica, cultural, que la gente se prepara engordando los cerdos para esta actividad. Y lo hemos querido traer al predio Rosario Huecha por quinta vez. Vamos a tener folclore, vamos a tener artesanía, vamos a tener el yoco como tal. En cada uno de los módulos van a haber más de 9 módulos de comida, más módulos también de cerveza y otros que van a poder participar acá. Así que la invitación a la gente que venga al predio Rosario Huecha el día sábado y domingo. Esto parte a las 12:30 del día. Vamos a tener linda actividad, el clima creo que nos va a acompañar muy bien, quizás un poco más helado, vengan un poco más abrigaditos, pero va a estar todo dado para que efectivamente puedan vivir la fiesta del yoco aquí en la comuna de Quinchao. Y esta invitación se la hacemos a la gente que anda de paso también en la comuna de Quinchao. Vengan a Chao el sábado y domingo, no se van a arrepentir, van a ser parte de un hecho de la gastronomía cultural, un hecho cultural importante acá en Achao, y va a permitir efectivamente que puedan conocer el tradicional plato como es el yoco acá en Achao. Predio Rosario Huecha, junto a los folcloristas, los artesanos, junto a los funcionarios, vamos a tener dos días de fiesta tan importante para que vengan y se acerquen y puedan conocer esta preparación tan importante para nosotros como el yoco, que lleva carne de cerdo cocida al caldero, que lleva milcao, que lleva rosca. Así que todos invitados, porque va a haber una gran cantidad de gastronomía acá en Achao en torno a lo que es el yoco. Así que invitados, vengan a Achao, no se van a arrepentir. 4 y 5 de julio, desde las 12:30, en el predio Rosario Huercha. Así que están todos invitados, vengan, los esperamos con un gran yoco.

0: desde las 12:30 en el predio.
1: ¿Qué tal, amigos? Buenos días. Bueno, nos encontramos con la señora Alejandra Oyarzún, ¿cierto? Encargada de la unidad de fomento productivo aquí en la comuna de Quinchao. Señora Alejandra, si nos viene, comienza ya, ¿cierto? Como este inicio de la época. ¿Qué tal, amigos? Buenos días. Bueno, nos encontramos con la señora Alejandra Oyarzún, ¿cierto? Encargada de la unidad de fomento productivo aquí en la comuna de Quinchao. Señora Alejandra, se nos viene o comienza ya, ¿cierto? Como este inicio de la época de eventos en la comuna de Quinchao y, por supuesto, parte con uno que es muy importante, uno que llama mucho la atención, que es el Yoko. Cuéntenos.
2: Bueno, muy buenos días. O buenas tardes, según escuche la gente. Estamos muy contentos de desarrollar por quinta vez ya el Gran Yoko de Achao, que es una actividad especial de invierno, que es una comida, un plato típico que se ofrece precisamente en esta temporada, que es un plato calentito, contundente, donde tenemos a 9 locatarios de nuestra comuna del área de gastronomía que van a ofrecer sus distintas preparaciones, principalmente obviamente yoko, pero también preparaciones típicas que existen en Chiloé, como milcao, chochoca, empanadas fritas de manzana, pescado frito y anticucho. Y ellos van a estar trabajando desde las 12 del día, del día sábado 4 de julio, hasta las 11 de la noche, durante ambas jornadas, 4 y 5 de julio, y donde también vamos a tener a vendedores de cerveza, emprendedores de aquí de la isla de Quinchao, y también una cerveza de Dalcahue. Además, vamos a tener también a nuestros artesanos y también a las hortaliceras que siempre nos acompañan en las actividades costumbristas que desarrollamos. Nosotros estamos muy contentos por mandato del alcalde don René Garcés de desarrollar esta actividad, puesto que es para desestacionalizar también las actividades que hacemos normalmente en el verano, generar movimiento económico y atraer a los turistas que en este tiempo están de vacaciones, porque los hijos salen de vacaciones ya en el norte, ya salieron en algunas partes y acá en el sur salimos el 2 de julio, así que van a estar los niños, la familia dispuestos a participar de estas actividades, y creo que somos una de las primeras comunas que como municipalidad estamos desarrollando o dando la partida a estas actividades del regimiento de chancho. Así que los invitamos, va a haber música folclórica y por primera vez también vamos a desarrollar un concurso de chicha. Así que la gente que tenga chicha guardada de esta temporada o de temporadas anteriores, porque no le hemos dado tanta forma, pero sin embargo queremos darle un valor a lo que es la producción de chicha que existe en la comuna de Quinchao, y sobre todo con la manzana chilota, que es algo que también como municipalidad queremos destacar, promocionar y resaltar. Así que los invitamos a participar en esta competencia de chicha para que se acerquen, y vamos a tener ahí catadores que van a estar de jurado y les vamos a dar premios que son bastante atractivos para que la gente pueda venir a participar. Así que los esperamos y los invitamos. Esto se va a desarrollar el día domingo 5, como a cerca de las 4 de la tarde.

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2: Son las 11 con 40 minutos. Son las 11 con 40 minutos.
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2: Son las 11 con 40 minutos.

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4: Son las 11 y 45 minutos.
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4: Son las 11 y 45 minutos.

Muy bien, ahí seguimos avanzando en esta programación de la mañana. Son las 11:45. Estamos acompañando acá en su Radio Kinac en el 107.1, www.fmradioquinac.com. Saludos ahí para todos que están hasta ahora en la sintonía. Junto a nosotros, junto a la buena música, a la programación que le entregamos día a día para ustedes, para nuestros auditores y auditoras.

Ya, ahí sí, muy bien. Saludos ahí para todos, para todas que están hasta ahora en la sintonía. Usted que está en la casita acompañándose de la buena música, le damos un cariñoso saludito. Ya vamos a ir con esa entrevista musical caprichosa. La. Muy bien, ya. Vamos a seguir entonces con la música. Seguimos con lindas canciones a esta hora de la mañana. Usted lo escucha a través de Radio Kenak 107.1, también a través de www.fmradiokenak.com.

0: 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Son las 12 con 5 minutos.
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2: Son las 12 con 7 minutos.

Muy bien, ahí estaba ese temita musical, esa morena es mala, mala, dice. No sé, no, ahí no te podría decir si es mala. No. Muy bien. Saludos ahí para todos nuestros auditores y auditoras. La. Hoy día, ¿qué tal, onomástico? Hoy día ya pasamos a julio. Julio se vino frío, ¿va? Ahí, mala ya. Hoy día saludamos a todas las Esther. Saludo para todas las Esther que están de onomástico. No, los Francisco Javier no, esos son de novela. Francisco Javier, pues. Dijo alguien por ahí, 11.990. Eso sería todo. Y me sale bien, ¿ah? 11.990 sale todo. Ya vamos a continuar con la música. No se olvide, 11.990.

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2: Son las 12:18.

Eso es, muy bien. Ahí estamos de regreso. Estaba en temita musical a esta hora de la tarde. Son las 12:28. Estamos buscando el horóscopo a ver si podemos ingresar al horóscopo.

0: 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Mira, que no puedo hacer así que mi mamita ve esto, pues no.
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2: Son las 12:32.

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Muy bien, ahí estamos de regreso. Estamos de vuelta, estamos de vuelta. Son las 12 con 42 minutos. ¿Qué podemos hacer?

0: Ya, muy bien, muy bien, muy bien, muy bien. Dejémoslo ahí. Oiga, saludos para todos nuestros auditores y auditoras que están hasta ahora en la sintonía junto a nosotros. No quiere conectar el horóscopo. Hoy día la bola está mala. Que no está empezando el mes, por eso igual. Eso es. Muy bien, muy bien, muy bien. Hoy estuvieron vendiendo las otras cristianas allí en el show. Sí. Está mejor este paquete de agua, pero ¿cuánto lo irán a cobrar?
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0: Con tarjeta, con crédito o débito. Uno cuando llega dice con débito. Ponga la tarjeta.

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1: Son las 12:48.

0: Son las 12:52.
1: Para toda nuestra gente.
2: Eso es, muy bien, muy bien, muy bien, muy bien. Ahí estamos acompañándole con toda la buena música. Ahí estaba ese tema musical, ¿eh? Bonito tema musical a esta hora de la tarde. Son las 12 ya con 52 minutos, 12:52. Estamos acompañándole acá en su Radio Kinac 107.1 a esta hora de la tarde, ¿eh? Saludito, saludito, saludito para todos nuestros auditores y auditoras. A ver qué nos dice por acá. Muy bien, muy bien, muy bien. Eso es. Vamos a ir a unos anuncios publicitarios y ya volvemos.

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1: Es la 1:01.
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Eso es, muy bien. Ahí estamos acompañándole con toda la buena música. Ahí estaba ese tema musical a esta hora de la tarde. Hoy nos estamos despidiendo también. Queremos agradecerle a todos los amigos su sintonía, a todos los que estuvieron ahí en la compañía de la radio, invitándolos para que usted siga acompañándose de la buena música y programación a través de Radio Kinect 107.1, www.fmradioquinac.com. Chao.

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2: Es la 1:35. Es la 1:35.
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2: Es la 1:36.

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5: Es la 1:41.
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1: Son las 2 con un minuto.
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Ahí nomás, pueden tomar asiento. Así de verdad, contentísimos, chiquillos. ¿Ah? ¿Qué les habla aquí en la animación oficial? Diego Cifuentes, junto a todos acá los chiquillos. Juan Alexi también en los teclados. Leonel Sánchez en los timbales. Fernando Ruiz también en la guitarrita. La guitarrita de Lolo, claro que sí.

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2: Este es un homenaje para ustedes, Freysia y Chalilo, de tus amigos de Nercon.

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1: Son las 2:34.

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3: Son las 2:39.

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1: Son las 2:46.

0: El contrapunto en décimas de nuestro gran payador Manuel Sánchez junto al payador oriental, el maestro de todos nosotros, José Curvelo.
1: ¡Bravo! Si a ustedes les parece, le damos un aplauso y comienza Manuel Sánchez.
2: Eso. Muchas gracias, muchísimas gracias, maestro.

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1: Son las 3 con 19 minutos.
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1: Son las 3 con 23 minutos.

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2: Son las 3 y 24 minutos. Son las 3 y 24 minutos.

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1: Son las 3:33.

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4: Son las 3:38.

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1: Son las 4 con un minuto.
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gracias a la frecuencia del 666. 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
2: Son las 4 con 17 minutos.

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1: Son las 4:35.

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5: Son las 4:39.

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1: Son las 4 con 47 minutos.
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1: Son las 6 en punto.
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2: Son las 6:16.

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1: Son las 6:31.

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2: Son las 6:38.

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1: Son las 6:46.

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1: Son las 7 con 9 minutos.
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1: 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Son las 7 con 13 minutos.

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2: Son las 7:17.

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1: Son las 7:32.

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3: Son las 7:38.

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1: Son las 7:45.

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1: Son las 8 en punto.
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